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Hola, hola, bienvenidos. Comienza de esta manera, damas y caballeros, nuestro expreso de hoy, domingo 16 de agosto de 2026. Samantha Fox en el inicio con I Only Wanna Be With You. Continuamos ahora en compañía de la banda británica The Cure, interpretando Días Intermedios.

Desde el álbum Roll With It sonaba Gira Con Eso por Steve Winwood. Paul Davis nos deja un clásico del pop country, Rocío Nocturno.

Esta canción de los tempranos años 70 encandiló a toda una generación preguntando por cierta localidad de Texas. Escuchemos a Tony Christie y su inseparable Is This the Way to Amarillo, tal vez su tema más recordado.

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de los singles más representativos de la ciudad de Nueva York es este del grupo Odyssey, grabado en 1977. Escuchemos Nativo de New York.

sonaba en este expreso cuando estás enamorado de una hermosa mujer por Dr. Who. Seguimos, le damos paso ahora al grupo Scorpions que llega tocando Tú y Yo.

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1: 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Volvemos a nuestro expreso luego de la pausa y estamos de regreso con Jon Bon Jovi haciendo Medianoche en Chelsea.

En el Expreso, este es el destacado del día. El destacado del día, hoy, Orchestral Maneuvers in the Dark.

La escena mundial de Liverpool a fines de los 70 representaba un excitante y dinámico lugar donde figurar. Todo el mundo integraba una banda, tenía incluso la libertad de optar entre una y otra, o lisa y llanamente, estar formando un grupo. En medio de toda esa actividad se encontraba Eric's Club, un espacio pequeño y discreto que promovió a varios exponentes como The Teardrop Explodes, Echo and the Bunnymen y Frankie Goes to Hollywood. Este era el panorama que reinaba en ese local cuando Orchestral Maneuvers in the Dark debutó en 1978.

miembros fundadores Andy McCluskey y Paul Humphries habían sido originalmente inspirados por la música electrónica experimental de grupos alemanes como Kraftwerk. Trabajando con radiosets y sintetizadores de fabricación propia, Humphries y McCluskey se bautizaron a sí mismos como VCLX1, tomando como referencia un diagrama que aparecía en el álbum Radioactivity de Kraftwerk, y es de esta manera que comienzan a experimentar musicalmente. Sin embargo, esto no era otra cosa más que un tímido proyecto que el dúo desarrollaba durante los fines de semana mientras eran activos en otras bandas locales de Liverpool como The Equinox, Pegasus y D.I.D. A pesar de haber acumulado una riquísima experiencia en lo que respecta al concepto estándar de un grupo artístico, sintieron en determinado momento que esas vivencias no les satisfacían por completo, más que nada en términos creativos.

destacado del día pasó Orchestral Maneuvers in the Dark, primero con el tema Soñando, luego Caminando en la Vía Láctea, y finalizó su paso por el Expreso con Párate sobre mí.

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1: Dejamos atrás a Crosby, Stills and Nash interpretando Helplessly Hoping.
0: They are for each other.
1: Matt Bianco llega a nuestro programa con uno de sus éxitos de la década del 80. Oigamos

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1: 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Volvemos a nuestro expreso luego de la pausa y Steve Perry le pone su voz a esta balada titulada Tonto Corazón.

En el Expreso, efemérides. Aquí están, estas son las efemérides del día de hoy, domingo 16 de agosto de 2026. Año 1519, tras deshacerse de sus naves, Hernán Cortés se adentra con sus hombres en territorio de México. 1815, nace San Juan Bosco. 1861, muere Juan Gregorio Pujol, creador de la primera estampilla argentina. 1863, la República Dominicana comienza una guerra contra España por la restauración de su soberanía. 1869, batalla de Barreiro Grande durante la Guerra de Argentina, Uruguay y Brasil contra Paraguay. 1906, un fuerte terremoto sacude parte de la costa chilena, destruyendo parcialmente Valparaíso. 1925, se estrena en Nueva York La Quimera del Oro, primer largometraje de Charles Chaplin. 1929, nace Bill Evans, músico de jazz. 1958, nace Verónica Ciccone, más conocida como Madonna, cantante y actriz. 1977, muere Elvis Aaron Presley, el rey del rock. 1984, el Senado argentino rechaza el proyecto de referéndum sobre el canal de Beagle. 1989, miles de personas hacen vigilia para ver el eclipse total de luna que se prolongó por espacio de 3 horas y 35 minutos. 1992, el automovilista británico Nigel Mansell se proclama campeón del mundo en Fórmula 1. 1994, la Alianza del Pueblo, coalición socialista en la oposición, gana las elecciones legislativas en Sri Lanka.

el año 1993 sonaba El Río de los Sueños a cargo de Billy Joel. Le damos paso ahora a Chaka Khan, que llega con uno de sus hits más populares, Lo Siento Por Ti.

Recién pasaron los Pet Shop Boys con Heart. Final para este expreso del día de hoy, domingo 16 de agosto de 2026. En el cierre, Brett y Nena, te amo. Gracias por habernos acompañado. Pásenla genial. Diviértanse, no se embromen y no embromen al prójimo. Será hasta mañana. Chau, chau.

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Al obrero, al estudiante, al ingeniero, al maestro, profesional de mi pueblo, hombre de campo, al doctor. 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

poder recordar tantos y tantos nombres. Claro, que escribieron ayer poetas de todos los tiempos, que dieron lugar, por ejemplo, a un barrio pobre. ¿Recuerda? Es pasado. Claro, en aquellos tiempos de radios con muy baja potencia y que se podían escuchar solamente en las noches. Carrerito, ¿lo recuerda? ¿Cuántos temas que ya marcan solamente el recuerdo en un álbum? Soy un arlequín. ¿Quién puede dejar de pensar en estos títulos? ¿Quiénes fueron los poetas que partieron? Dandy. ¿Quiere más? ¿Cuántos, ¿Cuántos que son solamente recuerdos, como podríamos llamar, de otro tiempo?

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1: Claro, son cosas que pasaron, pero que solamente Julián Centella se animaba a revivir así directamente. Claro, ¿quién puede olvidar y conocer Recordando al Pulpo y un final de Bandera Verde?

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1: En manos y sonidos de un fonógrafo, romántico Bulencito. Si fuera hoy aquella historia que como pompas de jabón se podían disimular diciendo tantas cosas. Pero estos son tangos, ¿eh? Tangos sin cortes.

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2: En manos y sonidos de un fonógrafo. Romántico bulencito. La palabra señera de un amigazo. Y sigo dándole títulos a esto que pudo ser un romántico bulencito de ayer. Eso que hoy los jóvenes también tienen preparado para llevar a su departamento y que ayer más sencillo se denominaba bulincito.

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1: Pampeano, inmensidad, espacio, horizonte de horizontes. Era mirar y ver mucha distancia y construir verde de suelo, celeste de techo y un rancho. Allí, a crecer y a crecer y a ser médico rural, cultura de pobre, acento que hoy conserva, historia que empezó con el crecer de su amado país. ¿Qué hicimos? ¿Qué hicimos muchos? ¿Qué alcanzó el médico rural y algo más imposible de intuir? Es mucho, mucho más, que cruza límites de lo natural. Y entonces, el creador rural llega a la dimensión continental. Un perfeccionamiento que lo lleva a cruzar puentes, a unir pasajes internos para mejorar el camino rojo como su sangre argentina, que lo llevó hasta el diploma de la historia. Pero sigue siendo humilde, tímido, claro, práctico. Verlo es creer. Estar en sus manos es lo más cerca de seguir con la herramienta que todos tenemos para casi todo. Porque para amar también late. Es sinónimo de vida. Obstinadamente maestro, docente. Él solo quiere más que su experiencia. Él quiere solidaridad. Él quiere honestidad, laboriosidad. Él tiene su fundación. Él tiene sus premios universales. Su reconocimiento en todos los idiomas. Pero si le dejaran escribir hoy la chapa que sus padres soñaron en Jacinto Arauz, yo, que Dios me permita tratarlo, sé que pondría simplemente así: René Favaloro, médico rural.

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2: Que en la mañana podemos recordar cuando ustedes y nosotros pensamos todavía que en este país no se ha declarado la independencia. Qué títulos, ¿no? Mire cuántas palabras usaban los poetas. Una como un título de tango. Callejera. Ayer y hoy es la palabra de un poeta que eligió a una callejera de aquel tiempo, porque no era fácil, denominar a una mujer como callejera. Sobre el pucho. ¿Lo recuerda?

¿Cómo no? Si le estoy dando tiempo para que pueda recordar. Sentarse. A mirar. Pasar la juventud. Y recordar aquella esquina con algunas altas chimeneas emanando humo que significaba trabajo.

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1: Siempre digo, para hablar de tangos, hay que hablar de tangos y sin cortes. Porque para eso me juego entero. Porque siempre, como en este título, digo, primero yo.

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1: Tangos. Tangos sin corte. Claro, uno quisiera poder recordar tantos y tantos nombres. Claro, que escribieron ayer poetas de todos los tiempos, que dieron lugar, por ejemplo, a un barrio pobre. ¿Recuerda? Es pasado. Claro, en aquellos tiempos de radios con muy baja potencia y que se podían escuchar solamente en las noches. Carrerito, ¿lo recuerda? ¿Cuántos temas que ya marcan solamente el recuerdo en un álbum? Soy un arlequín. ¿Quién puede dejar de pensar en estos títulos? ¿Quiénes fueron los poetas que partieron? Dandy. ¿Quiere más? ¿Cuántos, eh? ¿Cuántos que son solamente recuerdos, como podríamos llamar, de otro tiempo?

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0: del espíritu, que respirar del alma. Y el creador, en cualquier disciplina, se obstina, se empaca como burro, valga el término, que no quiere seguir sin él decidir. Entonces le tocó esperar y luchó en medio de gigantes para alcanzar lugares en la cartelera, por ejemplo, de un teatro de revistas, o con programas de radio, o en el blanco y negro del cine, pero ahí estaba su color, blanco y negro, pero del advenimiento que se instaló casa por casa, que fue la figura central de la familia del mundo. 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Y punto por punto, su juicio y manera, reír y pensar, ¿qué culpa tengo yo que cambien los gobiernos? Pero el teléfono le permitía conversar con casi todos los de arriba. 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
4: Claro, son cosas que pasaron, pero que solamente Julián Centella se animaba a revivir así directamente. Claro. ¿Quién puede olvidar y conocer recordando al pulpo y un final de bandera verde?

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1: En manos y sonidos de un fonógrafo. Romántico Bulencito. Si fuera hoy, aquella historia que como pompas de jabón se podían disimular diciendo tantas cosas. Pero estos son tangos, ¿eh? Tangos sin cortes.

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1: Estos tangos sin cortes tienen sabor a ese recuerdo, porque es un sentimiento gaucho. Usted y yo, tal vez que en las mañanas nos escuchan, sabiendo que esto tiene esencia de otro tiempo. ¿Por qué no estaría con nosotros dándonos la luz verde para continuar? Legendario y conocido bandoneón de Aníbal Troilo.

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1: Estos tangos sin cortes tienen sabor a ese recuerdo, porque es un sentimiento gaucho. Usted y yo, tal vez que en las mañanas nos escuchan, sabiendo que esto tiene esencia de otro tiempo. ¿Por qué no estaría con nosotros dándonos la luz verde para continuar? El polaco Goyeneche.

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0: 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Hermoso japonés, de angelitos en la cara, con las pilchas a medida del día y el momento, con los tarros de Ameneiro frente a Radio El Mundo y corbatas de armonía, ¿no? Paquito te llevaba el bandoneón, pero no por lujo, por ser tu alhaja. La mostrabas a puro palco y a toda luz. Troilo. Tanto escribieron que yo solo hoy, desde un rincón del misterio final, quiero pensar que fui distinguido. Pude expresar y decir tu nombre por micrófono con historia y pude ser algo de esa literatura de barro y fango, de dique y grela, que Homero y Catunga y Cátulo apuntalaron para una cumbre inesperada, memorable, inmortal. Compartí tus pucheros, tus milanardas. Él le decía milanardas a las milanesas. Me enseñaste a escuchar música y tango. Cita, tu mujer que se enojaba y me quería. Y vos, me echabas tu perfume como una bendición final entre una serie inmensa de camisas de seda colgadas como de estreno. Tu té es el tan. Tantas veces repetimos lo que es eterno. El tango se escribe con té de Troilo.
1: Melancólica imagen del último organillo, volverás por los antiguos callejones de barro, cada vez que los tangos recuerden el arrabal perdido, y renazcan los hombres y las cosas muertas en el milagro de la evocación.

las ruedas embarradas del huracanito vendrán desde la tarde buscando el arrabal, con un caballo flaco y un rengo y un bonito y un coro de muchachas vestidas de percal. 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

cerrada, abriendo las persianas detrás de su canción. 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
1: Siempre digo, para hablar de tangos, hay que hablar de tangos y sin cortes. Porque para eso me juego entero. Porque siempre, como en este título, digo, primero yo.

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Hola, hola, bienvenidos. Comienza de esta manera, damas y caballeros, nuestro expreso de hoy, domingo 16 de agosto de 2026. Samantha Fox en el inicio con I Only Wanna Be With You. Continuamos ahora en compañía de la banda británica The Cure, interpretando Días Intermedios.

Esta canción de los tempranos años 70 encandiló a toda una generación preguntando por cierta localidad de Texas. Escuchemos a Tony Christie y su inseparable Is This the Way to Amarillo, tal vez su tema más recordado.

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para esta edición deportiva de fútbol con estilo de primera, directamente desde el Estadio Monumental de Núñez, desde el estadio más monumental, donde a partir de las 6 de la tarde van a jugar River Plate y el puntero Argentino Juniors, el equipo que viene con puntaje ideal. En otra época hubiera sido distinto, ¿no? Pero hoy por hoy Argentino Juniors, que llega al estadio de River Plate para jugar este partido, tiene puntaje ideal, jugó 4 y ganó 4 ante un River Plate que jugó 4 y perdió los 4. Así que imagínense la necesidad que tiene River de una victoria, de sumar de a 3, de darle una alegría a su gente, la llegada de Thiago Almada, que va a ser seguramente de la partida en el día de hoy. Habrá que sumar también la calidad que le puede dar Tobías Andrada, el chico que vino desde Vélez, Ángel Correa. Bueno, evidentemente va a tirar toda la carne al asador el Chacho Coudet, porque ya después del partido frente a Tigre, en conferencias de prensa, dejó el pensamiento de que si no logra encontrarle la vuelta al equipo, seguramente se animará a dar un paso al costado. Y la expectativa justamente de la directiva, que después de tanta inversión el equipo pueda comenzar a jugar y pueda comenzar a ganar en un estadio que seguramente será un cabildo abierto a la hora de jugar el partido y a la hora de cómo se vaya desarrollando el mismo. Bueno, aquí estamos entonces para vivir esta previa de River Plate Argentinos Juniors con todo el equipo de fútbol con estilo de primera.

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1: Por el lado de Argentinos Juniors, Nico Díez evalúa mantener a Coronel en el lateral derecho, darle minutos a Alan Núñez, uno de los refuerzos. Argentina llega envalentonado a esta visita después de un arranque perfecto en el torneo clausura. Hay que ver si hace algún ajuste, toca algo del equipo que ganó los 4 partidos consecutivos en el arranque de esta Copa de la Liga. Aquí estaremos inclusive en la previa para analizar la victoria de Villa Dálmine ayer en Campana frente a Brown de Adrogué por la mínima diferencia.
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1: Bien, volvemos desde el Estadio Monumental, saboreando un rico café para calentar nuestra garganta que está bastante castigada luego del partido del martes en la cancha de Huracán. Que hay que decir que en el arranque de este domingo, Sarmiento de Junín, que sigue remando y sumando para quedarse en primera, le ganó a Huracán por 2-0. 18 horas van a jugar aquí River Plate Argentinos Juniors. 20-15, Barraca Central recibe la visita de Rosario Central y Central Córdoba de Santiago del Estero ante Instituto de Córdoba. En la Primera Nacional, Tristán Suárez le ganó a Almirante Brown 3-1, Gimnasia de Jujuy empata con Chaco Forever 0-0, arrancó hace pocos minutos Racing de Córdoba, San Martín de San Juan, Central Norte de Salta, Gimnasia y Tiros de Salta, uno de los clásicos, San Martín de Tucumán y Deportivo Madryn están 0-0, a las 18 juegan Temperley frente a los Andes. En la B Metropolitana, Villa San Carlos, en la pelea por salir de la zona roja del descenso, le dio un empujón más a Defensores Unidos, le ganó 1-0 con gol de Musis, Liniers de local perdió con Argentino de Quilmes 1-0, y la Guay Urquiza perdió de local con Deportivo Armenio 1-0. En la Primera División C Metropolitana, Berazategui empató con Fénix 2-2, Lugano perdió de local con Luján 2-1, Atlas le ganó a Argentino de Rosario 1-0, Justo José de Urquiza perdió de local con El Porvenir 1-0, y Deportivo Paraguayo perdió de local con Sportivo Barracas por 1-0, los resultados de esta jornada de domingo en el fútbol argentino.
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0: Bien, estamos retornando directamente desde el estadio de River Plate, desde el más monumental. Vamos a recordar resultados de esta fecha del clausura que arrancó el viernes con la derrota de Racing ante Banfield 1-0. Ayer sábado el empate de Aldosivi Tigre 0-0. San Lorenzo, que logró ganar otra vez de local 1-0 frente a Unión de Santa Fe. Estudiantes, que sigue siendo el dueño del clásico platense, goleando a Gimnasia 4-0, que terminó con 9 jugadores. El último campeón, Belgrano de Córdoba, dio cuenta de Independiente Rivadavia de Mendoza con un equipo alternativo 2-0. Newell's Old Boys de Rosario le ganó al Deportivo Riestra 2-0. Y Platense, en el Estadio Ciudad de Vicente López, empató con Boca Juniors 1-1. Como decíamos, hoy Sarmiento de Junín a primera hora le ganó a Huracán por 2-0. De esta manera, Belgrano de Córdoba tiene 10 puntos, quedó a 2 del líder argentino, que todavía no jugó. Sarmiento se coloca con 9, Barracas tiene 9, pero debe jugar. Gimnasia se quedó con 9, Tigre se quedó con 8, Central, que tiene que jugar 7, y Huracán, que perdió 7, al igual que Independiente Rivadavia de Mendoza y Banfield, que logró una gran victoria en el cilindro de Avellaneda el viernes por la noche, el equipo de Pedro Troglio, al que no le sobra absolutamente nada. En la otra zona, Vélez tiene 10 sin haber jugado, lo hace mañana. Instituto 9, tampoco jugó. Newell's se ubica tercero ahora junto a Defensa y Justicia con 7, Defensa con un partido menos. Estudiantes de La Plata tiene 6, Lanús con un partido menos tiene 6, Riestra con 6, Independiente de Avellaneda un partido menos tiene 6, al igual que Gimnasia Esgrima de Mendoza y Central Córdoba de Santiago del Estero, que no han jugado todavía. Boca Juniors y San Lorenzo tienen 6, Platense y Unión de Santa Fe 5, cerrando Talleres de Córdoba con un partido menos, con 3 unidades.
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0: bien, estamos en condiciones ya de presentar a los protagonistas de esta tarde de fútbol aquí en el más monumental, formaciones de River Plate y Argentinos Juniors. Vamos con la formación del equipo millonario con el auspicio de Red Bull.
1: 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River Plate, River Plate, River Plate,
0: River Plate. River Plate en el arco con el 41, Santiago Beltrán. En la defensa el 29, Gonzalo Montiel. El 28, Lucas Martínez Cuarta. El 30, Nicolás Otamendi, el capitán. El 3, para Francisco Ortega. Mitad de cancha para el 6, Aníbal Moreno. El 50, Tobías Andrada. El 10, Ángel Correa. El 23, Thiago Almada. En la ofensiva, el 35, Joaquín Freitas. Y el 18, para Lucas Beltrán, director técnico, Eduardo Coudet. 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
0: El arquero suplente, el 33, Ezequiel Centurión. El 31 para Facundo González. El 20 para el uruguayo Giovanni González. El 13, Lautaro Rivero. El 43, Valentín Lucero. El 8, el uruguayo Mauro Arambarri. El 15, Fausto Vera. El 44, Lucas Silva. El 24, Juan Cruz Mesa. El 26, Tomás Galván. El 25, Lautaro Pereira. Y el 19, el colombiano Rafael Santos Borré. Vamos a presentar la formación de Argentinos Juniors con el auspicio de Pinturería Ultracolor Brazo Largo.
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1: Argentinos Juniors. Argentinos Juniors. Argentinos
0: Juniors. El puntero invicto del campeonato, Argentinos Juniors, la Asociación Atlética Argentinos Juniors. El 25 para Brian Cortés. El 22, Kevin Coronel. El número 16 para Francisco Álvarez. El 6, Franco Vázquez. El 20, Sebastián Prieto. Mitad de cancha para el 10, su capitán, Alan Lescano. El 29, Emiliano Viveros. El 15, Kevin Gutiérrez. El 11, Nicolás Oroz. En la ofensiva, el 8, Hernán López Muñoz. Y el 27, para Tomás Molina. Dirige técnicamente Nicolás Díez. Vamos con los suplentes de Argentinos Juniors. 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
0: El arquero suplente, el 50, el ruso Diego Rodríguez. El 13, Santino Giannini. El 26, Claudio Bravo. El 30, Alan Núñez. El 37, Thiago Gómez. El 5, Facundo Carrizo. El 21, el paraguayo Gabriel Florentín. El 7, Iván Morales. El 19, Matías Jiménez. el 9 Gastón Verón, el 47 Diego Porcel y el 48 Facundo Jajnikoski. Vamos con las autoridades de este partido, las presentamos con el auspicio de UTEDIC.
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0: El árbitro, Facundo Tello. El asistente 1, Juan Pablo Velati. Asistente 2, Gabriel Chade. Cuarto árbitro, Nicolás Lamonina. Y en el VAR estará Pablo Echavarría. Presentados los protagonistas de esta tarde-noche de fútbol en el Monumental, las formaciones de River Plate y Argentinos Juniors.
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0: Bien, se están presentando la formación de River Plate, seguida por los hinchas. En gran número ya están en el estadio más monumental y lógicamente están los árbitros que son aplaudidos y los que son silbados, ¿no? Como viene pasando últimamente. Se reparten aplausos y silbidos los jugadores de River Plate, sobre todo los nuevos como Otamendi, como Ortega, Aníbal Moreno. Silbidos para Aníbal Moreno, por ejemplo, Tobías Andrada. Aplausos para el chico que viene desde Vélez. Allí está Ángel Correa. También el aplauso para Angelito Correa, el campeón del mundo en Qatar, el 23, Thiago Almada, tremenda ovación para el jugador que juega por primera vez oficialmente en el Monumental, en la camiseta de River, el chico Joaquín Freitas y Lucas Beltrán, la formación titular de River Plate. Mientras sigue la presentación, vamos a repasar los testimonios justamente de

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0: Bien, volvemos entonces del Estadio Monumental. Se había interrumpido nuestra comunicación, nuestro contacto. Estábamos hablando de Villa Dálmine y su victoria ayer en Campana ante Brown de Adrogué por 1-0. Vamos a compartir el testimonio de el autor del gol de Villa Dálmine, de Valentín Gargiulo, justamente que sobre el final del primer tiempo abrió el marcador en un partido donde Brown se dedicó a esperarlo a Villa Dálmine, a dejarlo venir, y el equipo violeta generó situaciones, pero no logra convertir. Tuvo 3 o 4 en el primer tiempo, 3 o 4 en el segundo tiempo, pero le cuesta cristalizar en la red. 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
2: Bueno, Valentín Gargiulo, el gol para la victoria.
3: Sí, bueno, la verdad que muy contento.
2: Contame cómo lo viste el partido.
3: No, creo que fue un partido que lo manejamos. Tuvimos la pelota casi el 70% del partido. Y bueno, nos costó entrarle. Ellos se cerraron bien atrás. Y bueno, después del gol pudimos tener la pelota. En el segundo tiempo, creo que los primeros 15, 20 minutos tuvimos para hacer el segundo y hasta el tercer gol. Pero bueno, no se nos dio y creo que eso es lo que tenemos que mejorar.
2: ¿Te tuviste fe en el gol?
3: Sí, bueno, justo me quedó picando adentro del área y adentro del área hay que terminar.
2: El equipo le cuesta igual generar situaciones, ¿no?
3: Generar situaciones no, nos cuesta hacer gol.
2: Bueno, sí.
3: Generar situaciones no, porque tenemos casi 7, 8 por partido. Nos falta terminar en gol. Como te dije, en el segundo tiempo tuvimos 2, 3 para hacer goles y no entró. Pero situaciones tenemos.
2: ¿Cómo te sentís más cómodo? ¿Por la derecha o por la izquierda?
3: No, me gusta jugar.

0: más por izquierda. Pero bueno, si el equipo me necesita por derecha, de lo que me necesite, voy a estar.
1: Contame cómo fue la jugada del gol.
0: Nos juntamos con Tommy Ponce, con Santi Prince. Creo que cuando nos juntamos los tres, hacemos cosas buenas. Y saca lateral Tommy, rompe, como estaba Santi, rompo para adelante. Santi me da un pase lindo y bueno, la levanté y me quedó para pegar.
1: Se vio una seguidilla de partidos importante, ¿no?
0: Sí, creo que tenemos que, la seguidilla donde tenemos que salir bien parado, tratar de sacar los más puntos que podamos y bueno, para poder llegar.

0: tabla de la B Metro, Excursionistas, que le ganó al Deportivo La Ferrere, próximo rival de Villa Dálmine, 5-3, y Talleres, Remedios de Escalada, en un partido que ganó 1-0 Arsenal, que terminó en batalla campal, tienen 56, Camioneros, Villa Dálmine, 55, Arsenal de Sarandí, 53, Esportivo Italiano, 52, Real Pilar, 45, Deportivo Armeño, 44, Deportivo La Ferrere, 42, Comunicaciones, 40, Argentinos de Merlo, 39, Deportivo Merlo, 38, San Martín de Bursaco, Argentinos de Quilmes, 37, Esportivo Doxú, 36, Villa San Carlos, Liniers, 32, Brown de Adrogué, 31, Flandria, 29, Guay Urquiza, 27, Cadu, 26, y Ituzaingó cierra con 13. Vamos a escuchar ahora la palabra de Santiago Prim, el capitán violeta, que tuvo un buen partido en la tarde del sábado en Campana.
1: Bueno, Santiago, el partido que había que ganar, ¿no?
2: Sí, la verdad que sí. Contento, como decía recién ahí, por el funcionamiento del equipo, por la manera, ¿no? Que es importante para nosotros siempre la manera y que bueno, creo que por ahí en el resultado nos quedamos un poco, en el resultado final, ¿no? Digo, nos quedamos un poco cortos, podríamos haberlo ganado con alguna diferencia más, pero bueno, lo importante es que se ganó y necesitábamos este triunfo, sobre todo acá en casa.
1: Se ganó y siguen prendidos, ¿no?
2: Sí, es la idea. Como te decía recién, nosotros entendemos que jugando de esta manera tenemos más posibilidades de ganar que de otra. El equipo está preparado para jugar así y bueno, creo que hoy se vio reflejado.
1: Terminaste agotado, el césped estaba alto, ¿no?
2: Sí, estaba un poquito alto, la verdad que sí, estaba un poco alto. Después se puso rápida la cancha en el segundo tiempo con la garúa. Eso creo que nos favorece a nosotros por la circulación que tenemos y todo, pero nada, contento por el funcionamiento, como te dije recién. Jugando de esta manera vamos a tener más chance de ganar los partidos. Después son todos duros, los rivales, no importa el lugar que estén en la tabla, cómo vengan, se hacen duros, nos respetan muchísimo. Hoy vinieron a llevarse algo. Se vio en el parado del equipo rival y creo que lo pudimos destrabar.
1: Habrá que cuidarse ahora porque viene una seguidilla, ¿no?
2: Y ahora viene una seguidilla importante de partido y de rivales que están prendidos de arriba. Entonces creo que tenemos que ir paso a paso. Son todas finales y bueno, ojalá que salgamos de esta seguidilla bien parado para las últimas fechas poder estar ahí arriba.
1: A disfrutarlo.
2: Gracias, muchas Chao. Gracias.
0: Ahí estaba Santiago Prim, el capitán de Villa Dálmine, para esta victoria del Violeta 1-0 frente a Brown de Adrogué. Decimos que se viene una seguidilla importante porque Villa Dálmine estará jugando el sábado visitando al Deportivo La Ferrere y luego jugará el martes siguiente como local recibiendo la visita de uno de los punteros, Talleres de Remedios de Escalada.
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0: Bien, vamos a repasar las formaciones titulares de River Plate y Argentinos Juniors para este partido que comienza a la hora 18. River Plate en el arco, el 41, Santiago Beltrán, el 29, Gonzalo Montiel, el 28, Lucas Martínez Cuarta, el 30, el capitán Nicolás Otamendi, el 3 para Francisco Ortega, mitad de cancha para el 6, Aníbal Moreno, el 50, Tobías Andrada, el 10, Ángel Correa, el 23, Thiago Almada, el 35, Joaquín Freitas, y el 18 para Lucas Beltrán. Argentinos Juniors, el 25, Brian Cortés, el 22, Kevin Coronel, el 16, Francisco Álvarez, el 6, Franco Vázquez, el 20, Sebastián Prieto. Mitad de cancha para el 10, Alan Lescano, el 29, Emiliano Viveros, el 15, Kevin Gutiérrez, el 11, Nicolás Oroz, en la ofensiva, el 8, Hernán López Muñoz, y el 27 para Tomás Molina. Recordando, el árbitro será Facundo Tello, asistido desde las bandas, el 1, Juan Pablo Velati, el 2, Gabriel Chade, el VAR a cargo de Pablo Echevarría. Le estamos esperando por el ingreso de los jugadores al campo de juego.
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0: Bien, recordando entonces que en la Liga Española Racing de Santander empató con Villarreal 2-2. El Español de Barcelona le ganó al Levante por 3-0. En lo que tiene que ver con el fútbol internacional, en el promocional amateur en la Argentina, Academia Control Orientado empató con Buenos Aires City 1-1. Atlético Pilar le ganó 1-0 a Unión Deportiva Provincial. Alumni de Los Hornos empató con Everton de La Plata 0-0. Y en Zárate Belgrano empató con Barraca Fútbol Club 0-0. El recibimiento para el equipo millonario, con las tradicionales bombas de humo de color blanco y rojo que pintan el ingreso de los protagonistas al campo de juego. en un estadio millonario casi a pleno. Por allí uno recorre con la vista justamente las tribunas, hay algunos claros por allí en las plateas, pero realmente una gran convocatoria como siempre de 80.000 personas aquí en el Monumental. Allí está River, allí está Argentinos Juniors, justamente en la previa de este partido vendrá el saludo protocolar de los protagonistas, esperando se disipe el humo. Allí están saludando los jugadores y River Plate luciendo una casaca histórica, realmente una casaca histórica como es esta, con los vivos rojo, negro y blanco. Allí está River Plate en el centro del campo de juego para saludar a su público. Aquí va entonces el saludo de todo el plantel millonario hacia los cuatro sectores del campo de juego. Allí vuelven los jugadores de Argentinos Juniors, que hoy por el rojo que tiene River en su atuendo van a jugar con casaca alternativa, con una casaca de color negro con vivos rojos. Se viene el partido aquí en el estadio más monumental, River Plate Argentinos Juniors, el puntero con 4 jugados, 4 ganados Argentinos Juniors, y el último de la tabla River Plate con 0 puntos, jugó los 4 y perdió los 4. Lo vivimos en Fútbol con Estilo de Primera.

0: Bien, recordando que River juega en Colombia por Copa Sudamericana en el transcurso de la semana y el próximo domingo volverá a ser local aquí en este estadio ante el Vélez Sarsfield de los mellizos Barros Esqueloto. En el caso de Boca Juniors, estará jugando en Paraguay la revancha frente a Recoleta, aparentemente con la ausencia de su máxima figura, su jugador franquicia. Paredes salió lesionado ayer en el estadio de Platense y se duda de que pueda estar en el partido a jugarse frente a Recoleta. Se viene el partido entonces, allí va a tomar el balón para colocarlo en el centro del campo de juego el árbitro del partido, Facundo Tello. Vamos a ver Argentino Junior, River, que ataca hacia el arco de la Figueroa Alcorta, mientras que Argentino Junior lo hace hacia el arco del Río de la Plata. Corrijo, camiseta de Argentinos, nada que ver con sus colores tradicionales, juega con una camiseta azul, con vivos amarillos, pantalón azul, medias azules, esperando allí el árbitro la orden de el cuarto árbitro. Algún problema con el intercomunicador, me parece, allí lo estaba asistiendo el cuarto árbitro. Se vendrá el partido aquí justamente en el estadio más monumental. Lo vamos a vivir en fútbol con estilo de primera, que nos tuvo ayer relatando la victoria de Villa Dálvine 1-0 frente a Brown de Adrogué. Estamos ok entonces. Aquí va a dar inicio el juego frente a la pelota. Se ubica un jugador de Argentino Junior, movía hacia atrás Tomás Molina, su goleador. La pelota que viene larga, devolución de Martínez Cuarta, rebotando y buscando sobre la mitad de la cancha el delantero millonario, era Lucas Beltrán. Tiene dos Beltrán River en cancha, el arquero y el colorado. La va sacando la pelota Lucas Martínez Cuarta, atrás para Otamendi. Otamendi habilita por el sector izquierdo para Ortega. El pase en la mitad de la cancha, viene la pelota, la sacaba Otamendi. Pelotazo largo, el cierre del defensor Francisco Álvarez. El cabezazo la sacaba desde el fondo el equipo millonario con Martínez Cuarta. Viene el pase por el sector derecho, pelotazo largo, buscando la corrida de Correa. Se viene Correa pisando el área, enganchó Correa, se le fue un poquito hacia adelante, la había hecho bien Correa inicialmente, terminó chocando con el arquero Brian Cortés. Es tiro libre para Argentino Juniors, 1 minuto y medio.
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0: Se recuperó el arquero de Argentino Junior, la pelota otra vez en juego, el taco por el sector izquierdo, la va llevando aquí el jugador Viveros, intentaba pasar al ataque, el cruce justo de Martínez, cuarta, el lateral, lateral que pasa para el Millonario. Viene la pelota en la mitad de la cancha, el rebote, la va cambiando por el sector izquierdo, se adelanta Ortega, una de las caras nuevas de este River, la pelota que viene por el sector izquierdo, el rebote es lateral, lateral que favorece a River Plate.
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0: La va sacando Otamendi, la pelota del capitán de River. Habilita por el sector derecho, en la posición de Joaquín Freitas. El pase hacia atrás de Montiel para Martínez Cuarta. Martínez Cuarta con Otamendi. Otamendi la va entregando en la mitad de la cancha, la pelota para Thiago Almada. La va sacando desde el fondo. Aquí Martínez Cuarta engancha ante la presencia de el delantero de Argentinos. El cabezazo por el sector derecho. La pelota que se va afuera, el lateral. Lateral que favorece a River Plate, la sacaba afuera Kevin Coronel. De punti para arriba, la tiraba afuera Franco Vázquez. Interceptaba justo Ortega, el rebote, viene el balón, la pelota para Correa. Correa que se quería meter al área, no podía, no lo dejaban. Había falta cometida por Beltrán. Tiro libre para Argentino Junior desde el fondo.
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0: La va sacando la pelota por el sector izquierdo Sebastián Prieto, el pase en la mitad de la cancha quedaba para Francisco Álvarez, el cambio de frente, la proyección de Kevin Coronel. Kevin Coronel la juega hacia atrás para Álvarez, Álvarez con Vázquez. Vázquez habilita por el sector izquierdo, la salida es para Argentino Juniors, le estaba interceptando Joaquín Freitas, lateral. Lateral que favorece a Argentinos Juniors. Tenemos 6:30. El partido 0-0.
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0: La pelota en la mitad de la cancha, la salida desde el fondo es para Argentinos Juniors con el volante Viveros. El cambio de frente estaba capturando el balón, se viene. La juega larga, demasiado larga le quedaba a Correa. Buena asistencia de Joaquín Freitas. La pelota le queda en las manos al arquero Brian Cortés. 7:30 de este primer tiempo. 0 para River, 0 para Argentinos Juniors. Recordemos que Racing perdió en la apertura de esta fecha el viernes por la noche como local ante Banfield 1-0. San Lorenzo ayer ganó en el nuevo gasómetro 1-0 con gol de Auzmendi. Boca Juniors empató con Platense en el Estadio Ciudad de Vicente López en la noche de ayer 1-1. En el caso del quinto grande, hablamos de Independiente de Avellaneda, estará jugando mañana lunes visitando a Lanús en la Fortaleza. Aquí había falta en perjuicio del jugador de River Plate. Es tiro libre para el millonario, 8:30, estamos 0-0.
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0: Viene la salida para el millonario con Ortega. El pase para Thiago Almada. El toque en la mitad de la cancha del número 20. Aquí el pase por el sector derecho para Montiel. Está linda la camiseta de River, pero los números son un espanto. Viene la pelota para Thiago Almada. El toque para Correa. Correa llega al área, al centro. El buscapié que termina sacando finalmente Franco Vázquez. La pelota la va tomando Aníbal Moreno. El pase en la salida para el capitán de Argentinos Juniors era el jugador Alan Lescano. Había falta, está picante el partido. Tiro libre para el millonario. Tenemos 10 minutos, 0-0.
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0: La va sacando la pelota por el sector izquierdo. El cierre en la mitad de la cancha. La recuperación del número 23, Thiago Almada. Salida de Beltrán. Pelotazo largo del arquero buscándolo Ángel Correa. La salida del arquero de Argentinos Juniors. La pelota en la posición de Prieto. Hacia atrás la tiene Cortés. Cortés que la vuelve a sacar para Franco Vázquez, pelotazo en la mitad de la cancha, la pelota que se va afuera, es lateral para el equipo de la Paternal.
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0: La va sacando la pelota desde el fondo. Allí Argentino Junior la va a buscar Francisco Álvarez. Caía en la mitad de la cancha. Había falta cometida sobre Hernán López Muñoz. Es tiro libre. Tiro libre para Argentinos Juniors, vestido de azul, lejos de los colores tradicionales de el bichito de la Paternal. Se viene por el sector izquierdo la pelota en los pies del número 10, Alan Lescano. Pasaba al ofensivo Argentinos Juniors, la sacaba Thiago Almada. La lucha de Beltrán, el pase por el sector derecho, la procesión de Kevin Coronel. Intenta Argentinos meterse al área de River. Pelotazo largo, largo, largo. López Muñoz que la juega hacia atrás. La pelota que quedaba otra vez en los pies del número 15, Kevin Gutiérrez. La pelota en la mitad de la cancha, la salida para Argentino Juniors, el toque de Lescano, la va tomando el jugador de Argentino Juniors, que no se apura, que sale hacia atrás y que arranca de nuevo desde el fondo, la pelota por el sector derecho, el pelotazo del número 16, Francisco Álvarez, la va llevando López Muñoz, el toque, la recuperación en la mitad de la cancha de Thiago Almada, salida por el sector derecho, se quedaba corto en la entrega Joaquín Freitas, la pelota en la mitad de la cancha, viene el pelotazo, evolución de Otamendi de cabeza, el pase en la posición de Martínez Cuarta, sale desde el fondo River con Montiel, el pase atrás para Martínez Cuarta, la pelota la va jugando Beltrán, la salida desde el fondo con Ortega, Ortega buscaba la posición de Tobías Andrada, el pase que venía, River al ataque con Correa, lo buscaba a Beltrán, la sacaban del área, otra vez River al ataque, jugando demasiado apurado el millonario, el remate, la pelota que rebotaba en un jugador de Argentino Juniors, intenta Thiago Almada, vendrá el desborde de pierna zurda, el cabezazo para sacarla Francisco Álvarez, lateral para River, 14:30, 0-0.
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0: Va saliendo por el sector izquierdo, aquí Ortega mete el centro al área, quería cabecear Beltrán, la pelota la está embolsando sin problemas el arquero Brian Cortés, el arquero de Argentino Juniors, que se toma lógicamente su tiempo para sacar el balón. Allí está haciéndola correr por su área, la tiene el arquero de Argentino Juniors, pelotazo hacia la mitad de la cancha, pivoteando Lescano, el pase para Prieto, Prieto adelanta para Viveros, Viveros que se viene de la punta y hacia el medio, el pase al área, llega justo el cierre de Martínez Cuarta, pelotazo largo, demasiado largo para Joaquín Freitas, la pelota otra vez la tiene Argentino Juniors, desde el fondo juega demasiado apurado para mi gusto River, y claro, cuando jugás tan apurado no llegás a pensar. La pelota en el fondo con Francisco Álvarez, ajustado en la salida, la perdía Argentino Juniors, viene el pase por la banda izquierda, aquí estaba encarando Thiago Almada, el pase sobre el área de Beltrán, el rebote le quedaba a Moreno, Moreno que lo habilita a Montiel, el centro, se acaba el pasar Francisco Álvarez. Pelotazo en la mitad de la cancha, cabezazo de Montiel, lateral, lateral para Argentino Juniors, 16:30, estamos 0-0.
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0: Venía por la mitad de la cancha la salida de Argentino Juniors con Sebastián Prieto, engancha hacia adentro, la presencia de Freitas quedaba en el camino, el pase hacia atrás para Francisco Álvarez, la habilitación para Kevin Coronel, se viene Coronel, ensayaba un centro al área, el remate de media vuelta de López Muñoz que se va totalmente desviado, saque desde el arco que favorece al millonario, 17:30, estamos 0-0.
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0: Metía presión alta, Argentinos, no los dejó salir a River y termina perdiendo el balón. El equipo millonario la va sacando desde el fondo. El próximo fin de semana tendremos el sábado La Ferrere, Villa Dálvine, el horario a confirmar. Aquí había falta cometida por Montiel en perjuicio del delantero de Argentinos Juniors, el número 29, Emiliano Viveros. Será tiro libre para el equipo de la Paternal.
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0: No podía controlar Freitas el pase hacia atrás. La va sacando desde el fondo el equipo de Argentinos Juniors, tocando allí, marcando el jugador de River Plate, Tobías Andrada. El pase en la mitad de la cancha otra vez. La salida desde el fondo es para Argentinos Juniors, que lo hace todo bien pensado, sin apuro. La jugaba sobre la banda izquierda Franco Vázquez. Vázquez hacia atrás con el arquero Brian Cortés. La pelota en la mitad de la cancha, la proyección por el sector derecho. El próximo domingo en este escenario vuelve a jugar River de local, recibiendo la visita de Vélez Sarsfield, el equipo de los mellizos Barros Esqueloto. La va sacando la pelota por el sector izquierdo, el pelotazo de el defensor del número 6, Franco Vázquez. El rebote le quedaba nuevamente para Argentinos Juniors. La tiene Kevin Coronel. La pelota hacia atrás. La hace rotar desde el fondo Argentinos Juniors. El Chacho Coudel, que sigue haciendo las tradicionales señas y ademanes. Viene el pase, la salida hacia atrás para el número 15, Kevin Gutiérrez. La pelota en el fondo la va a buscar el número 6, Franco Vázquez. La deja para el arquero Brian Cortés. Otra vez para Vázquez. Vázquez que mete el pelotazo largo. El cabezazo viene en la mitad de la cancha. El pase en la posición de Ortega. Intenta tomar Thiago Almada por el sector izquierdo. El pase para Ortega. La proyección por la banda izquierda. Vendrá el centro al área. El cabezazo la sacaba de punta y para arriba el número 29, era el jugador Emiliano Viveros. River que tiene la pelota, pero lo que le pasa en cada partido, no puede ser profundo, no puede llegar a posiciones de gol. La pelota para Correa. Correa que la mete cerca del área, Montiel, el desborde. La pelota que rebotaba en el brazo del jugador de Argentinos Juniors, pero antes había posición fuera de juego. Tiro libre para Argentinos Juniors. 22 minutos que se van a cumplir. Estamos 0-0.
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0: La pelota en la salida desde el fondo. Aquí va corriendo el número 11, Nicolás Oroz. Aquel jugador que se iniciara en el Racing Club de Avellaneda y que tuvo un paso fugaz con la camiseta de Chacarita Juniors. La pelota en la mitad de la cancha, la salida de Ortega. Ortega que la juega, la pelota sobre la banda izquierda, viene proyectándose Ortega. La jugaba para Beltrán, que terminaban cometiendo falta al delantero de River. Lo tocaba abajo Kevin Coronel, tiro libre para el Millonario. 23 minutos de este primer tiempo, estamos 0-0.
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0: El centro de Montiel, la pelota que caía cerca de la posición de Angelito Correa, pero llegaba primero el arquero de Argentino Junior, se queda con el balón. Brian Cortés trabajaba aquí el arquero de la visita, la va a sacar de pierna derecha, el pelotazo hacia la mitad de la cancha, el cabezazo de Otamendi, trabajaba aquí intentando jugar Aníbal Moreno, había falta de Beltrán, tiro libre para Argentinos Juniors en esta fecha de la Copa de la Liga, donde en el primer turno Sarmiento de Junín le ganó a Huracán por 2-0.
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0: La pelota en la mitad de la cancha, viene el pase por el sector izquierdo, el cambio de frente, controlando el número 20, era Prieto, Prieto hacia atrás. La jugaba con Vázquez, Vázquez más atrás para Cortés, Cortés con Francisco Álvarez, Álvarez adelanta para Oroz, Oroz que está jugando la pelota cerca de la mitad de la cancha, la habilitación para Prieto, hacia atrás la va tomando el arquero Cortés, la salida con Álvarez, Álvarez que mete el pelotazo largo, la corrida de Tomás Molina, el cabezazo, la va a buscar, intenta llevársela en la mitad de la cancha, no podía, la perdía Joaquín Freitas, remate la pelota que se va finalmente, este tiro desde el arco tras el remate, el saque desde el arco que favorece a River Plate.
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0: Será lateral para el Millonario, lo va a jugar Gonzalo Montiel, 26 minutos de este primer tiempo. River domina, domina, pero sigue sin generar situaciones de peligro sobre el arco de Argentinos Juniors. Había posición adelantada, Aquino, había una falta que marcaba el asistente, era tiro libre que favorece al Millonario, la pitaba el árbitro a instancias del asistente número 2, Gabriel Chávez, por eso Facundo Tello coloca el balón para este tiro libre que va a tomar cerca del área River Plate, levanta los dos brazos hacia arriba, le va a pegar Thiago Almada, el centro sobre el área, el cabezazo, la pelota que se va desviada, primera aproximación seria de River en el partido a los 27 minutos, un cabezazo de Martínez Cuarta.
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0: sacando la pelota desde el fondo, el número 20 allí, le rebotaba a Freitas, metía presión en la salida, el juvenil de River, la sacaba como podía Prieto, aquí va Moreno, Moreno la juega para Thiago Almada, la proyección de Ortega, se viene Ortega, va rumbo al área, otra vez, para Thiago Almada atrás para Otamendi, Otamendi que empuja desde el fondo, la pelota para Martínez Cuarta, se frena Martínez Cuarta, la deja otra vez para Aníbal Moreno, el cambio de frente para Ortega, lo supera al lateral izquierdo, el lateral salida para Argentinos Juniors, 28 y medio de este primer tiempo, seguimos 0-0.
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0: La pelota en la mitad de la cancha, la va jugando Aníbal Moreno. Adelanta Freitas, Freitas para Montiel. Montiel que la lleva, Montiel que se equivoca. Querer jugar hacia atrás para el 50, Tobías Andrada. Así que parte una contra de Argentino Junior con la equivocación de Montiel. Es tiro libre. Tiro libre para el equipo de la Paternal, 29 y medio. Seguimos 0-0.
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0: Primer tiro de esquina del partido para Argentinos Juniors. Aquí va para ejecutar el número 10, Alan Lescano. Alguna indicación de sello. Se enojó y le sacó la amarilla al número 15, amonestado Kevin Gutiérrez en Argentinos Juniors. Lo persiguió el jugador de Argentinos Juniors al árbitro. Es tiro de esquina que favorece arco de el Río de la Plata, la pelota cruza toda el área, vendrá la réplica para River, aquí estaba intentando llevarla fuerte, cruce de amarilla, la pelota que se va a ir por línea final, quedó caído el jugador de River Plate, y lo sacó la amarilla Tello, quedaba golpeado por el sector izquierdo, Tobías Andrada, será lateral para el millonario, viene la pelota hacia atrás para el número 16, Francisco Álvarez, recordando que River juega por Sudamericana, el partido de ida, el próximo miércoles en Colombia, ante Independiente Santa Fe, el partido que se pasó una semana por todo lo que lamentablemente aconteció en Colombia con el terremoto. Viene el centro hacia el área, el desborde de Ortega, la pelota que quedaba en las manos del arquero Brian Cortés, quedaba caído un jugador de Argentinos Juniors, de la salida para el equipo de la Paternal, 32 minutos, cambian los jugadores, cambian los nombres, pero River sigue jugando igual.
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0: En la Primera Nacional, San Martín de Tucumán, con dos goles de Cabrera, le gana al Deportivo Madryn 2-0. Racing de Córdoba empata con San Martín de San Juan 0-0. Central Norte de Salta con Gimnasia y Tiro, el clásico 0-0. Temperley con gol de el demonio Auche le está ganando a los Andes por 1-0. La pelota en la mitad de la cancha, el toque para Freitas. Freitas se saca la marca de encima y se está lo forzaba abajo el número 20. Va a salir la amarilla para el defensor de Argentino Junior, segundo amonestado, Sebastián Prieto, en el puntero.
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0: Para sacar la pelota desde el área, aquí está, para jugarla desde el fondo, el arquero Brian Cortés tiene el pase. En la posición del número 20, metía presión al de River. Falta sobre Beltrán. Esta también era amarilla, ¿eh? Lo perdona Tello. Entró fuerte el jugador de Argentinos Juniors, era el número 11, Nicolás Oroz. Tiro libre para River, 35 minutos de este primer tiempo. El partido está 0-0. Vendrá el centro sobre el área. La pelota impulsaba Thiago Almada. El cabezazo de Montiel. La pelota que se iba desviado. El saque desde el arco que va a favorecer a la Asociación Atlética Argentino Junior. 35 de este primer tiempo. Estamos 0-0.
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0: La pelota en la mitad de la cancha, allí estaba intentando Thiago Almada el cambio de frente para Montiel. Avanza Montiel por la banda derecha, se acercaba para pedir el balón Joaquín Freitas. El pase la termina perdiendo River con Moreno. La salida de Martínez Cuarta, corrige Martínez Cuarta. La pelota para el número 50, allí estaba jugándola Tobías Andrada. El pase, la pelota hacia el área, el centro, el remate, Beltrán, gol. Beltrán, el centro que cayó en el área, y Lucas Beltrán fue el último en tocar el balón para marcar la apertura. Gonzalo Montiel se golpea el pecho. Gonzalo Montiel, autor del gol para el equipo millonario. Gonzalo Montiel estaba allí jugando como un delantero más. Y a los 36 minutos, marca la apertura, River Plate le gana Argentinos Juniors 1-0.

0: Argentinos Juniors, que se quedaron protestando una posible posición adelantada de Montiel. Por eso lo voy a consultar desde el VAR a Carlos Cartier, si la posición de Montiel es correcta para marcar el gol de River Plate, que fue muy protestado por los jugadores de Argentinos Juniors. 38 en este primer tiempo, la pelota la va recibiendo Alan Lescano, el pase hacia atrás para Vázquez, Vázquez la juega del arquero Brian Cortés, la salida desde el fondo de Cortés, la tiene Cortés, pelotazo largo, el cabezazo que quería tomar Tomás Molina, finalmente pasó de largo, la sacaba Martínez Cuarta, la pelota que se va afuera, es lateral para la visita. 39 de este primer tiempo, lo gana River 1-0 con gol de Cachete Montiel.
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0: La pelota por el sector izquierdo, el centro, se iba por línea final, saque desde el arco, desde el VAR de Fútbol con Estilo. Nos está confirmando justamente Carlos Cartier que la posición de Montiel era correcta y era válido el gol entonces del millonario.
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0: La novela de Rodri llegó a su fin, el Barcelona compró la ficha del campeón del mundo al Manchester City por 70 millones de euros. De esta manera Rodri va a jugar en el Barcelona, uno de los campeones del mundo del último mundial, Estados Unidos, México y Canadá. La pelota en la salida desde el fondo para River, que lo está ganando 1-0. La perdía increíblemente Andrada, al remate. En las manos queda el balón de Beltrán.
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0: Bien, la salida desde el fondo será para River Plate. Aquí está para jugarla sin apuro ahora el arquero Beltrán en la parte final de este primer tiempo. 42 minutos, está ganando River 1-0 con el gol de Cachete Montiel. Viene la pelota por el sector izquierdo, aquí va el cruce defensivo del defensor de Argentinos Juniors, que la tira expeditivamente afuera. Francisco Álvarez, lateral millonario, lo va a hacer Ortega. Viene la pelota, el cambio de frente, la va recepcionando Martínez Cuarta, el pase por el sector derecho, la pelota para Montiel, viene el pase hacia atrás, otra vez la salida de River con Ortega, Ortega que la juega en la mitad de la cancha, Tobías Andrada para Moreno, proyección de Montiel, pasando el ataque Montiel, pasa por detrás de Freitas, Freitas para Montiel, el rebote, el tiro de esquina, para River Plate, el primero de la noche.
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1: Como en estado Thiago Almada en River Plate, tenemos 44 y medio, es tiro libre para el millonario. Cuando está caído el arquero Lucas Beltrán, repasamos con Frenos Carfaño los suplentes del equipo millonario.
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1: El arquero suplente, el 33, Ezequiel Centurión. El 31, el jugador Facundo González. El 20, el uruguayo Giovanni González. 2 minutos más de adicional. El 13, Lautaro Rivero. El 43, Valentín Lucero. El 8, el uruguayo Mauro Arambarri. El 15, Fausto Vera. El 44, Lucas Silva. El 24, Juan Cruz Mesa. El 26, Tomás Galván. El 25, Lautaro Pereira. Y el 19, el colombiano Rafael Santos Borré. La pelota en la mitad de la cancha. Estamos jugando tiempo adicional. El balón que rebotaba en lateral que favorece a la visita a la Asociación Atlética Argentino Juniors.
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1: La pelota en la salida desde el fondo para Argentino Juniors. Debe ser la última jugada de este primer capítulo aquí en el más monumental. Está ganando River por 1-0. El gol marcado por Cachete Montiel. La pelota hacia atrás para el arquero Cortés. La va jugando Cortés, la pelota en la posición del número 11, Nicolás Oroz, que viene demasiado atrás a buscar el balón. La pelota sobre la banda izquierda, la salida de Ortega, el rebote, la pelota que se va en lateral para el equipo de la Paternal. Aquí la va a hacer el jugador Coronel, vendrá el lateral, la pelota sobre el área, pivoteando allí. Lejano el pase, la pelota de López Muñoz, el rebote, la salida desde el fondo cuando el árbitro dice que se terminó el primer tiempo. Final en el más monumental de este primer capítulo del juego. River Plate le está ganando a Argentinos Juniors 1-0 con el gol a los 36 de Gonzalo Montiel. 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
1: Se van retirando lentamente los protagonistas. Y claro, la gente de River un poco más tranquila con esta victoria parcial. Si bien el equipo fue protagonista, sigue generando pocas situaciones de gol, más allá de tener en gran parte del tiempo la pelota. A veces llega a un 70%, River teniendo el balón.

0: pero claro, no logra cristalizar en la red y por eso se le hace al equipo millonario cuesta arriba. De esta manera River está ganando por la mínima diferencia 1-0 ante el líder de la zona, Argentinos Juniors, que arriesgó bastante poco, por eso este primer tiempo se lo lleva el equipo millonario.
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0: Bien, recordando que tiene dos amonestados, Argentino Juniors, Kevin Gutiérrez y Sebastián Prieto, y uno River Plate, Thiago Almada. Se está regando en estos momentos el campo de juego para hacerlo más ligerito para un River Plate que seguramente atacará en este segundo tiempo hacia el arco del Río de la Plata. Y nosotros seguimos hablando de la victoria de Villa Dálvide por 1-0 con el auspicio de Red Bull. Vamos a escuchar la palabra del defensor Cristian Broggi, que jugó en otra posición, jugó como zaguero central, reemplazando a Nicolás Agorreca, que llegó a la décima amarilla.
7: Bueno, Cristian, una victoria importante, ¿no?
8: Sí, obvio, lo necesitábamos después de la semana pasada, de la derrota anterior, así que, como dije siempre, acá el local intentaba hacernos fuerte, que siempre lo intentamos hacer, y seguir prendido ahí arriba, estando tranquilo.
7: ¿Te tocó cambiar de posición hoy?
8: Sí, obvio, ya lo había hecho con Bursaco. Por un momento me sentí bien, por un momento un poco incómodo, pero creo que es normal de no estar acostumbrado. Creo que fue más correcto que uno o dos errores que tuve nomás de perfil, más que nada, por no estar acostumbrado, como te digo.
7: Seguro. Y bueno, fue un partido duro y se complicó con la lluvia, ¿no?
8: Sí, partido duro. Sabíamos que ellos se entregan bien, tenían gente de experiencia, entonces quisimos contrarrestar y más sabiendo que Lauro volvió a jugar en una posición que no está acostumbrado, entonces lo hicimos tranquilo y teníamos que estar ordenado.
7: ¿El gol llegó justo?
8: Sí, obvio, llegó justo. Ya creo que estábamos ahí aproximando, ellos no, más que una o dos aproximaciones en el primer tiempo por errores nuestros, como te digo, no habían generado. Y nada, por suerte sacamos 3 puntos.
7: Sí, una seguidilla de partidos ahora.
8: Sí, una seguidilla de partidos donde yo recién decía a los chicos, tenemos que salir bien parados, estar siempre a 1 o 2 puntos o puntero, porque esto es muy largo y todavía falta que se enfrenten todo contra todo.
7: A disfrutarlo.
8: Obviamente.
7: Gracias.
8: No, de nada.
7: Chau.
8: Chau, hasta luego.
0: Así escuchábamos a Cristian Broggi. Con el auspicio, tendría que haber ido al principio de la nota, de Rod Bull.
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0: Bien, vamos ahora a presentar con Frenos Carpaño la palabra de Mateo Solís, que volvió al equipo luego de estar ausente 2 fechas por la expulsión que había sufrido en el partido anterior de Villa Dálvine como local.
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7: Bueno, Mateo, la vuelta, ¿cómo lo te sentiste?
9: Bueno, la verdad que muy bien, por ahí los últimos minutos sí pasó factura estas 3 semanas parado, pero bueno, por suerte muy bien y los compañeros me hicieron sentir cómodo.
7: ¿Te bajaron la pena?
9: Sí, por suerte sí, hicimos el descargo, nos parecía que no había sido de la forma correcta la expulsión y bueno, por suerte nos pudieron bajar.
7: Bueno, ¿cómo viste el equipo? La cancha estaba pesada.
9: Sí, la cancha estaba pesada. Bueno, nosotros tuvimos baches, por así decirlo, de buenos momentos. Por ahí no nos podíamos encontrar a mitad de partido, pero bueno, por suerte llegó el gol y después de eso, en adelante, sumamos mucho más.
7: Le sigue costando marcar, ¿no?
9: Y sí, la verdad que sí. Los rivales ya te van conociendo a lo largo del torneo. La segunda rueda te estudia mucho más y bueno, saben dónde atacar y bueno, es lo mismo para todos.
7: ¿Y se puso rápida la cancha con la lluvia?
9: Sí. Con la lluvia iba muy rápida la cancha, así que nada, había que resolver rápido.
7: Bueno, una victoria que los pone otra vez arriba ahí, pegaditos a la punta.
9: Sí, por suerte, bueno, nos mantuvimos en todo este tiempo ahí peleando arriba. La verdad que estamos en busca de llegar a la punta y bueno, así que vamos a seguir trabajando.
7: Se viene una serie de partidos pegaditos.
9: Sí, una serie de partidos pegados, muy complicados, son rivales muy directos, así que bueno, hay que prepararnos para lo que viene.
7: A disfrutarlo.
9: Muchas gracias.
7: Chao.
9: Chao,
7: nos vemos.
0: Ahí estaba la palabra de Mateo Solís, que volvió como titular jugando con la camiseta número 8 en la mitad de la cancha del equipo violeta, que volvió a ganar como local 1-0 frente a Brown de Adrogué.
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0: Bien, vamos a presentar con el auspicio de Preventis los suplentes de Argentinos Juniors en este partido.
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0: también vamos a repasar los suplentes de Argentinos Juniors, el 50, el ruso Diego Rodríguez, el 13, Santino Giannini, el 26, Claudio Bravo, el 30, Alan Núñez, el 37, Thiago Gómez, el 5, Facundo Carrizo, el 21, Gabriel Florentín, el 7, Iván Morales, el 19, Matías Jiménez, el 9, Gastón Verón, el 47, Diego Porcel, y el 48, Facundo Jaimikowski.
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0: Bien. Se viene el segundo tiempo, les tocará mover a River Plate, que gana 1-0. 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
1: Arrancó el segundo tiempo, la pelota sobre la mitad de la cancha. Aquí intenta Argentinos Juniors ir por la banda izquierda, la pelota en el cruce de Moreno, Aníbal Moreno, el lateral, lateral para el equipo de la Paternal. Viene la pelota hacia atrás, la van jugando para el arquero, la salida de Cortés, Cortés con Francisco Álvarez, el pase por el sector derecho, el pelotazo largo, la corrida de Otamendi, el cierre de Martínez Huerta, el cabezazo, la pelota que se va afuera, el lateral, lateral que favorece Argentinos Juniors. En el primer minuto del segundo tiempo no hubo cambios, no hubo cambios en ninguno de los dos equipos. La pelota en la salida por la banda izquierda, intenta ir Argentinos Juniors al ataque con Oroz, el pase hacia atrás en la mitad de la cancha, la va recibiendo Francisco Álvarez, se muestra pidiéndola Alan Lescano, allí va el capitán de Argentinos Juniors, se manda Alan Lescano, el desborde por el sector derecho, la controla Hernán López Muñoz, viene el pase en la mitad de la cancha, la controlaba jugándola hacia atrás Franco Vázquez, el pase para el arquero Brian Cortés, arriesga bastante poco Argentinos Juniors, a pesar de estar perdiendo el partido por la mínima diferencia. La pelota en la mitad de la cancha. El sábado que viene estaremos con la Ferrere Villa Dálmine por el torneo de la B Metro, que está el rojo vivo, por lo menos en las primeras 5 posiciones del campeonato. La va a buscar por el sector derecho, ganaba en el mano a mano Martínez Cuarta, el pase para Correa, avanza Correa, el centro hacia el área, justo llegó al cruce de Francisco Álvarez, por detrás venía con posibilidades Thiago Almada.
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1: La va sacando desde el fondo otra vez Argentinos con Francisco Álvarez. Pelotazo largo para la corrida de Molina. La sacaba de punti para arriba Otamendi. La bajaba Oroz. El pase en la mitad de la cancha con Lescano. Intenta pasar al ataque por la izquierda Sebastián Prieto. El rebote, la salida hacia atrás de Prieto, el pase otra vez en el fondo para el número 6, Franco Vázquez, la tiene en la mitad de la cancha, no se apura Argentinos Juniors a pesar de que lo está perdiendo 1-0, Emiliano Viveros es quien quiere llevar el balón para Kevin Gutiérrez, el pase por la mitad de la cancha, viene llegando por el sector izquierdo, el cruce la gana Montiel, el autor del único gol de este partido, a la victoria millonaria, el toque y la salida de Ortega, Ortega con Thiago Almada, Thiago Almada cambiando con Montiel, se viene Cachete en la ofensiva, la pelota la va recuperando Prieto, Prieto que sale, lo cortaban con falta abajo, es tiro libre para Argentinos Juniors, 4.5 de este primer tiempo, gana River 1-0.
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1: Estaba empatando Argentinos Juniors, pero quedaba en posición fuera de juego el número 27, Tomás Molina. El asistente número 2 agitó la bandera rápidamente. Había construido una linda jugada colectiva Argentinos Juniors en la ofensiva. El saque desde el arco para River Plate. Igual no dejo de consultarlo a Carlos Cartier desde el VAR, a ver si coincide con la decisión del asistente. Hay cambio en River Plate. 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
1: Ingresó en River Plate el uruguayo con el número 20, Giovanni González, reemplazando a Cachete Montiel. Imagino que está lesionado Montiel, que rinde mucho, deja mucho en la cancha, pero permanentemente se lesiona. De hecho, le tocó jugar el Mundial y prácticamente jugar la mitad de todos los partidos. Se viene Argentino por el empate. López Muñoz pegó en el travesaño, pegó en el travesaño. López Muñoz, que definió de buena manera la mejor chance para Argentinos. López Muñoz, la pelota quedaba en el travesaño, lo empataba Argentinos, que se le viene encima a River Plate en el arranque del segundo tiempo. En la mitad de la cancha luchaba por el balón. Aquí va la marca de Giovanni González, el rebote, jugador caído en River, deja seguir el árbitro. La pelota que quedaba para Kevin Coronel, la va llevando Kevin Coronel. 7:30 de este segundo tiempo, lo gana River Plate por 1-0, pero se anima ahora Argentinos a ir por el empate. El pase filtrado de Coronel, la pelota jugada por Alan Lescano, la marca de Molina, la devolución de Ortega, lateral para River. 8 minutos del segundo tiempo, gana el millonario por 1-0.
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1: Se adelantaba Kevin Coronel, la pelota en la mitad de la cancha, la salida era para Argentino Junior con Francisco Álvarez. El pase que venía cerca del área, la va llevando Prieto, el remate al arco, probó desde afuera Emiliano Viveros, el remate que se va totalmente desviado, saque desde el arco para River Plate, lo va a hacer el arquero Beltrán.
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1: Bien, nos acaba de llegar la confirmación que Villa Dálmine estará jugando el viernes. Villa Dálmine jugará el viernes ante el Deportivo La Ferrere a las 19 horas. Así que el sábado no estará jugando Villa Dálmine y volverá a jugar en Campana el martes 25 a las 15 horas. En un momento se habló la posibilidad de que Villa Dálmine, al jugar el martes, jugara el viernes para tener un día más de descanso. Hasta ayer la fecha que se puso era la de el sábado, pero finalmente llegó la confirmación por parte de la Asociación del Fútbol Argentino. Entonces el viernes estaremos con La Ferrere Villa Dálmine. La pelota por el sector derecho, se viene el centro al área, el arquero Cortés, que toma la pelota en sus manos ante la presencia del delantero de River.
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1: Estaba sacando la pelota aquí, hacia atrás, para el arquero Beltrán. El rebote otra vez, Argentinos Juniors intenta ir al ataque. La sacaba Beltrán, le pegaba mordido con el tobillo de pierna derecha. Logró Giovanni González evitar el lateral. No, la pelota se ha ido afuera. El lateral que favorece a Argentinos Juniors, que se le viene encima al Millonario en 11:30 de este segundo tiempo. Lo está ganando River 1-0. El toque de Molina. El cambio de frente para Kevin Coronel, jugando el balón hacia atrás, el número 10, Lescano. El pase para Oroz, otra vez para Lescano. Lescano que intenta ir por el sector derecho, habilitándolo a Coronel. Salida hacia atrás del número 6, era Franco Vázquez. El rebote, la pelota la jugaba López Muñoz. El cambio de frente por el sector izquierdo. Aquí estaba atacando Argentinos Juniors, el pase hacia atrás para el arquero Cortés, que viene saliendo como un defensor central. Adelanta sus líneas Argentinos Juniors ante un River ahora que está un poco más estático en el campo de juego. La pelota de cabeza la va a buscar Freitas. Joaquín Freitas quiere meter el pelotazo para Correa. La recuperación del número 10, Alan Lescano. Al ataque River ahora. Viene Thiago Almada, encara por el sector izquierdo. Pelota para Ortega. El centro sobre el área por lo bajo. La devolución del defensor Francisco Álvarez. Otra vez River con Tobías Andrada llevando la pelota. El pase en la mitad de la cancha. Viene Otamendi. El pase para Martínez Cuarta. La salida hacia atrás. La recepción de Andrada. Pelotazo largo. La saca de cabeza. Finalmente Francisco Álvarez. La pelota por el fondo. La capturaba en la mitad de la cancha. Había una falta previa, dice el árbitro. Es tiro libre para el equipo de la Paternal. 13:30 del segundo tiempo. Está ganando los River 1-0.
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1: Se vendrán dos cambios, dos en Argentinos Juniors. 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
1: Bien, la salida de Kevin Gutiérrez, el ingreso de Florentín en Argentinos Juniors y de Janikovsky, el ruso Janikovsky, y Florentín, el paraguayo, ingresaron en Argentinos Juniors. Se fue Viveros y se fue Gutiérrez. Llegaba hacia el área Correa, Correa, Correa, Correa. No podía sacarse la marca de encima. perdió una buena chance River Plate, que tiene que cerrar el partido, tiene que cerrar el resultado. Está ganándolo por la mínima, 1-0, el cambio entonces a los 14 del segundo tiempo, el ingreso de Facundo Janikowski y de Gabriel Florentín, el 21, se fueron el 15, Kevin Gutiérrez, y el 29, Emiliano Viveros.
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1: Segundo tiro de esquina para Argentinos Juniors, el primero del segundo tiempo. Aquí caerá el centro sobre el área. Vendrá el centro sobre el área, puñetazo de Beltrán por encima de Giovanni González. Viene la pelota hacia el área, el cabezazo, la va sacando Martínez Cuarta, la va tocando el jugador de Argentinos Juniors, pelota que se va por línea final, saque desde el arco que favorece a River Plate. Se vienen dos cambios en el Millonario. 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
1: Bien, la salida de los dos delanteros con los que arrancó el partido River Plate. La salida de Joaquín Freitas, el 35, y el 18, Lucas Beltrán. Está ingresando Fausto Vera con la casaca número 15. Y el colombiano Rafael Santos Borré con la número 19. Los dos cambios, dos en River Plate. La pelota en la mitad de la cancha. La corrida hacia atrás de el ingresado Florentín. La va tomando en la contra. Se viene Borré. La habilitación para Thiago Almada. Se le iba larga. Una gran habilitación de Borré para Thiago Almada, que no pudo definir ante la salida el arquero Cortés. River tiene que cerrar el partido porque Argentino lo puede sorprender en cualquier momento. 18:30 de este segundo tiempo, la pelota en la mitad de la cancha, viene la contra, aquí va el número 48, era Facundo Janikowski, iniciando la réplica para el equipo de Argentinos Juniors. Como queda dicho, entonces el viernes estaremos con la Ferrere Villa Dálmine y el domingo aquí en este estadio para River Plate Vélez Arfield.
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1: El tiro libre para Argentinos Juniors. Aquí va a ejecutar Alan Lescano. La gente que comienza a alentar al equipo porque se le viene encima Argentinos Juniors. La marca de Angelito Correa en la salida. El pase sobre tres cuartos de cancha. Lescano cambiando por el sector izquierdo. La proyección de Prieto. Prieto que mete el centro al área, el cabezazo que se va desviado, saque desde el arco que favorece al Millonario, que lo sigue ganando 1-0. Fue final en la Primera Nacional, San Martín de Tucumán empató con Deportivo Madryn 2-2. Temperley le está ganando goles de Auche y Souto a los Andes, el clásico, por 2-0.
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1: El remate desde afuera de Thiago Almada que se va desviado. El saque desde el arco, no, Fausto Vera era el que había tomado el tiro libre. A la distancia, los números de River, realmente un desastre. La camiseta está muy linda, histórica, pero los números se los llevó el diseñador gráfico, se los llevó a marzo la materia. La pelota en la mitad de la cancha, pelotazo largo, el cierre, había posición adelantada del número 48, Janikowski, es tiro libre para River Plate, lo va a ejecutar allí el arquero Beltrán, 22 minutos de este segundo tiempo, lo deja el capitán Nicolás Otamendi que la tiró mucho más adelante, el árbitro le dice que tiene que ir más atrás, salida para el Millonario, la va a ejecutar el arquero Beltrán, viene el pelotazo de Beltrán, la pelota que se va afuera, el lateral para Argentinos Juniors, 22 y medio promediando el segundo tiempo.
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1: Creo que va a haber una nueva modificación en Argentinos Juniors. 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
1: Bien, ingresa el chileno Iván Morales a la cancha, se fue Nicolás Oroz, pone otro delantero en cancha, el técnico Nicolás Díez, la pelota sobre el plato central del campo de juego, avanzaba Argentinos Juniors, que se anima a ir por el empate, el cabezazo hacia atrás, la pelota en la mitad de la cancha, quería marcar Thiago Almada, la proyección del lateral del equipo de la Paternal, el pase hacia atrás para Cortés, la va sacando Cortés, la juega la pelota en la mitad de la cancha, viene otra vez recibiéndola Coronel, el pase hacia atrás en 24 de este segundo tiempo, lo gana River por la mínima diferencia, 1-0 con el gol que había marcado Gonzalo Montiel sobre la parte final del primer tiempo. Ayer ganó Villa Dálmine, recordamos, 1-0. Gol de Gargiulo. La pelota hacia el área, el rebote. El lateral, lateral que favorece a la visita, 25 de este segundo tiempo.
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1: Salida de Argentino desde el fondo, pelotazo largo, devolución de cabeza de Giovanni González. El rebote, el que la va a recibir es Aníbal Moreno. La jugaban hacia atrás para Otamendi. El toque de primera, la salida para Ortega. Ortega que la juega, la pelota para Correa. Correa con Andrada, el pase de Tobías Andrada para Martínez Cuarta. La dejaban otra vez para Tobías Andrada. La recibe Aníbal Moreno. El pase hacia atrás para Otamendi. Otamendi que lo dobla en edad a Tobías Andrada. El pase para el arquero Beltrán. La va sacando Beltrán. La pelota por el sector derecho la va recibiendo Correa. La jugaban para Giovanni González. La va a buscar en la mitad de la cancha otra vez. A la ofensiva, corre, viene Ángel Correa, la pelota por el sector derecho, la marca era del jugador de Argentinos, la hacía rebotar el hombre millonario, el lateral, lateral para River en 26 y medio.
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1: La pelota sobre el área. Aquí me estaba indicando el aporte de Carlos Cartier en el VAR. Que Montiel salió en el segundo tiempo por una molestia en uno de sus aductores. Recordando que Montiel llegó con lo justo al Mundial y nunca pudo completar un partido entero, ¿no? Tampoco Nahuel Molina. Los dos se repartían la banda derecha en la selección argentina. Estaba tomando Correa. Terminaba chocando con el número 6, Franco Vázquez. La pelota del arquero Brian Cortés. 27 y medio de este segundo tiempo, lo está ganando River 1-0.
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1: Lateral que favorece a River Plate, la pelota en la mitad de la cancha. Aquí va a buscar el balón en el cambio de frente. Quedaba saliendo con la pelota dominada el capitán de Argentinos Junior, Alan Lescano. Va por el sector izquierdo, engancha hacia adentro. Era Florentín, se iba el balón lateral. Florentín, que recordamos, hizo divisiones inferiores en River Plate.
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1: El cambio de frente no llegaba, no llegaba y no llegaba. Janikowski, el lateral para River Plate. 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
1: Van a completar hoy domingo 2015 Barraca Central, Rosario Central. y en Santiago del Estero, Central Córdoba, frente a Instituto. Mañana lunes, Estudiantes de Río Cuarto, Atlético Tucumán, Lanús, Independiente, a las 17, Vélez, Defensa y Justicia, 19:15, y 21:30 en Mendoza. Se cierra la fecha con el partido entre Gimnasia, Esgrima y Talleres de Córdoba. La pelota por el sector izquierdo la va jugando aquí Thiago Almada. La habilitación para Giovanni González. Ensayaba el centro, la pelota que rebotaba se iba por un costado lateral. Lateral para River Plate. Tenemos 31 de este segundo tiempo. Quiere sacar el equipo adelante el Chacho Coudet, que no se vaya demasiado atrás para no permitir que Argentinos pueda llegar al empate. Estiro de esquina para el Millonario. Es el número 2, el primero del segundo tiempo.
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1: Vendrá el centro sobre el área de Argentinos Juniors, arco del Río de la Plata. El centro al área, el cabezazo. ¡Oh! El manotazo del arquero. Llegó justo el cabezazo. Creo que fue del Borré, si no me equivoco. El cabezazo era el segundo de River para cerrar la historia, pero esta vez el arquero creo que termina pegando en el caño izquierdo. El cabezazo se le negó a River el segundo gol.
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1: La pelota que venía desde el fondo, aquí estaba, para jugar hacia atrás, en la mitad de la cancha Lescano, habilitándolo a Francisco Álvarez. El pase para Kevin Coronel, la pelota hacia atrás, otra vez Argentinos Juniors, que intenta ir por el empate. Hasta ahora tenía puntaje perfecto, 4 jugados, 4 ganados, se adelanta por la banda derecha, viene el pase para el número 16, aquí estaba recibiéndola Francisco Álvarez. El cambio de frente, la pelota a marca de Giovanni González, quería meter el centro, le pegaba mal el jugador Florentín. Saque desde el arco que favorece a River.
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1: Al ataque Argentinos Juniors por el empate, se venía, se frenaba, pero en la frenada terminó perdiendo la pelota el número 7, Iván Morales. La salida, Thiago Almada, Thiago Almada que la juega, la va llevando el ex hombre de Atlético de Madrid, que se iniciara en Vélez Arfield. La pelota para Correa, el rebote, se iba el balón, llegaba Borré, se fue el lateral, lateral para Argentinos Juniors. Vamos a llegar a los 35 de este segundo tiempo. Lo gana River Plate 1-0, primera victoria del equipo millonario ante quien es hasta ahora es el puntero.
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1: El rebote, el remate de Borré, la pelota que se iba desviada. El saque es para Argentinos Juniors. Tenemos 35 y medio. La gente que se hace escuchar en el Monumental está festejando esta victoria de River, que no le sobra nada ahora, ¿eh? En el segundo tiempo, Argentinos se animó, rebote en el general Otamendi, tiro libre para Argentinos, el tercero.
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1: Entra el tiro de esquina, va a ejecutar el número 8, Hernán López Muñoz, el cabezazo para sacarla Otamendi. Intenta controlar y llevarse la pelota. Correa, había falta y amarilla para el número 22, amonestado el lateral Kevin Coronel. Tercer amonestado en Argentinos Juniors. Es tiro libre para el millonario. En la Primera Nacional, el clásico de Salta fue empate 0-0 entre Central Norte y Gimnasia y Tiro. Hay dos cambios, dos en River. 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
1: Bien, la salida de el 50, Tobías Andrada. El 23, Thiago Almada. Vamos a confirmar entonces los ingresos en River Plate. En este caso, había sido Otamendi el que había cabeceado la pelota que había dado en el travesaño. Lautaro Rivero por Almada. En River Plate, el primer cambio, la salida de Andrada, ingresó Galván. Ahora hay cambio en Argentinos Juniors, lo presentamos con el auspicio de Lubricentro Campana.
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el Chacho Coudet lo puso a Rivero y lo sacó a Thiago Almada, ¿no? Quiere asegurar la victoria por la mínima el Chacho Coudet, porque Argentinos Juniors va y va permanentemente sobre el área de Beltrán. Vendrá el centro sobre el área. Tenemos 40 de este segundo tiempo. Lo gana River 1-0. El centro al área, el cabezazo en la devolución de Ortega. La va sacando por el sector izquierdo. La recibe allí Angelito Correa. La va a aguantar Angelito Correa. Pasó entre dos. Se venía Correa. Se llevó a la rastra al defensor de Argentino Juniors. Y piden penal los jugadores de River a Tello. Aquí voy a preguntarle a Carlos Cartier en el Vasco, que para mí lo cortan de atrás a Correa, que hizo muy bien la jugada y cayó dentro del área, se llevó a la rastra a los dos defensores. Para mí era penal, para mí era penal para River. Lo rodearon a Tello. No sé qué decidió el árbitro del partido, que está rodeado por jugadores de River y de Argentinos Juniors en la parte final de este partido. 41 minutos del segundo tiempo. Aquí estaba Correa. A ver, va a chequear al VAR el árbitro del partido, Facundo Tello, a chequear al VAR la acción. Para mí fue penal, aparentemente, por lo que me dicen aquí, hizo la infracción anterior a el ingreso de Correa al área, que se llevó a la rastra, pasó entre los dos defensores de Argentino Junior y lo terminan derribando dentro del área. A ver qué dice Tello. Se viene para, a través de los altoparlantes, informar su decisión. Le piden los jugadores que se retiren. Vamos a ver qué dice el árbitro luego de chequear con el monitor. Tiro penal. Decisión final, tiro penal. Indicó Tello, es lo único que le entendí, decisión final, tiro penal. Bueno, la posibilidad para River Plate de asegurar la victoria después de mucho tiempo. Se batieron un montón de récords de derrotas consecutivas del equipo millonario. A ver, creo que va a ejecutar Angelito Correa, a quien le cometieron la falta por una gran jugada personal. Arco del Río de la Plata, 43.5 de este segundo tiempo. Se vendrá el penal para River, que puede bajarle la persiana al partido. Tomó poca distancia Ángel Correa, da la orden Tello. Se viene Correa, Correa, Correa. ¡Oh! ¡Oh! ¡Oh! ¡Oh!

Angelito Correa aseguró con un remate hacia la mitad del arco, con potencia. Ángel Correa le da la victoria a River Plate sobre el final, asegurando el resultado. River Plate 2, Argentinos Juniors 0.

0: bueno, alguna vez tenía que cortarse esta racha negativa para el equipo millonario. Insisto, no le ha sobrado mucho a River, principalmente en el segundo tiempo. Argentino salió a buscarlo y tuvo alguna chance para empatarlo. 5 minutos más, vamos hasta los 50. Lo está ganando River Plate por 2-0. La pelota que viene hacia el área, la pelota que se va a ir por línea final, la cubre Giovanni González. El pase para Martínez Huerta, la sacó Martínez Huerta por un costado, marcó el árbitro Tello que falta, tiro libre para River Plate. Vamos hasta los 50.
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0: Y la gente que festeja con la canción histórica, qué alegría, qué alegría. Que alguna vez Juan Carlos Calabró popularizó a través de su programa televisivo Calabromas. Viene el centro sobre el área, el cierre de Martínez Huerta, tiro de esquina para Argentinos Juniors, el número 4.
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0: Se arrojó sobre el balón el arquero Beltrán. Se quedaba con la pelota el arquero de River. Tenemos 47 de 50. Estaba sacando Rivero. Ay, pasó de largo y la perdía increíblemente en la salida. El número 3, Ortega, apuntó directamente al arco. El chileno, el número 7, Iván Morales, después la pelota por arriba del travesaño, saque desde el arco para River Plate. Tenemos 47 y medio de 50, lo gana River Plate por 2-0, con goles de Montiel en el primer tiempo y de penal Correa. El desborde, la pelota que va, allí estaba aguantándola Corre para Correa, taco de Correa, la pelota sobre el área, llegó para definir, se le terminaba la cancha, finalmente sacaba el jugador de Argentinos Juniors afuera, tercer tiro de esquina para el millonario, no, finalmente había posición adelantada, saque desde el arco para Argentinos Juniors, tenemos 48 de 50... Y la gente que ahora no para de saltar en el Monumental con esta victoria de River, que tanto se esperaba, que tanto se necesitaba, después de esta tremenda inversión que ha hecho River en este nuevo mercado de pases. Tiro libre para el millonario, lo va a tomar Martínez Huerta, 48 y medio de 50.
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0: Aquí va a ejecutar el tiro libre para Argentinos Juniors desde el fondo. El pelotazo largo que venía para Francisco Álvarez. 49 y medio de 50, es la última de este partido. La devolución de Otamendi, la pelota en la mitad de la cancha, el cruce de Moreno, y el árbitro que dice, hasta acá llegamos, final del partido en el Monumental. River Plate logró su primera victoria en esta Copa de la Liga, venció a quien venía puntero invicto con 4 victorias consecutivas, Argentinos Juniors. Ganó el millonario 2-0 con los goles en el primer tiempo a los 36 de Gonzalo Montiel y en el segundo tiempo de penal. Ángel Correa a los 44, River Plate 2, Argentinos Juniors 0. 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

en alto de los jugadores de River Plate en el plazo central del campo de juego. Allí se reúnen en derredor del círculo central los protagonistas y la gente que les brinda su aplauso por esta victoria ante Argentinos Juniors. Brazos en altos para River Plate, que lució esta camiseta histórica para conseguir su primera victoria de este segundo semestre, luego del inicio fallido con eliminación en Copa Argentina y las cuatro derrotas consecutivas en la Copa de la Liga. Ganó River Plate 2-0 ante un Argentino Juniors que dio lucha hasta el final, pero River Plate fue más efectivo, no mucho más efectivo, pero efectivo al fin, con los goles de Montiel y el penal que generó Angelito Correa para cambiar por gol. De esta manera, River Plate se llevó la victoria en el más monumental. Tenemos que recordar que River juega en partido entre semana en Colombia por la Copa Sudamericana ante Santa Fe. Boca va a Paraguay para jugar la revancha con Recoleta. La próxima semana, el próximo fin de semana, estaremos el viernes con Deportivo La Ferrere frente a Villa Dálmine, el partido programado para las 19 horas, mientras que el domingo volvemos aquí al Monumental para River Plate frente a Vélez Sarsfield. Luego de una semana que será tranquila para nosotros en cuanto a la actividad, sí, ya después la semana siguiente va a ser bastante movida porque la doble fecha de la B lo tendrá Villa Dálmine jugando el martes ante Talleres de Remedios de Escalada en Campana. El miércoles la revancha de River Plate aquí ante Santa Fe de Colombia. O sea que luego la semana siguiente va a ser mucho más activa en materia de transmisiones porque Boca inclusive volverá a la Bombonera para jugar el viernes 28 frente a Lanús. Nos estamos despidiendo directamente desde el Estadio Monumental de Núñez. Ganó River 2-0. Nada más, gracias. Muy buenas noches y hasta todos los momentos deportivos.

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Hola, hola, bienvenidos. Comienza de esta manera, damas y caballeros, nuestro expreso de hoy, domingo 16 de agosto de 2026. Samantha Fox en el inicio con I Only Wanna Be With You. Continuamos ahora en compañía de la banda británica The Cure, interpretando

Desde el álbum Roll With It sonaba Gira Con Eso por Steve Winwood. Paul Davis nos deja un clásico del pop country, Rocío Nocturno.

Esta canción de los tempranos años 70 encandiló a toda una generación preguntando por cierta localidad de Texas. Escuchemos a Tony Christie y su inseparable Is This the Way to Amarillo, tal vez su tema más recordado.

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los singles más representativos de la ciudad de Nueva York es este del grupo Odyssey, grabado en 1977. Escuchemos Nativo de New York.

sonaba en este expreso cuando estás enamorado de una hermosa mujer por Dr. Hook. Seguimos, le damos paso ahora al grupo Scorpions que llega tocando Tú y Yo.

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1: 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Volvemos a nuestro expreso luego de la pausa y estamos de regreso con Jon Bon Jovi haciendo Medianoche en Chelsea.